0: ya son las pasadas, pues está cambiando la preparación de que son este tu camiseta.
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0: vete para atrás.
1: ¿Hasta qué
0: salga
1: de
0: ser? No me entiendo de pagar por el que hace lo que me hace de ir a la iglesia de Spirit Night y acaba de ser por pesas y lo de la rosa de donde.
1: ¿Qué